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4: Seguimos, ¿qué tal? Feliz sábado.
5: Aviso.
4: Ya se restablece la circulación en Avenida Juárez desde Paseo de la Reforma hacia el Eje Central. Manifestantes permanecen en zona de banqueta. También te platico que en punto de las 9 de la noche en el Estadio GNP tendremos afectación vehicular en zonas aledañas. Utiliza como ruta alterna Avenida T y Calzada Ignacio Zaragoza.
5: Lento.
4: Esto lo vas a encontrar en diferentes puntos. Comenzamos en José María Izasaga desde Correo Mayor hacia el Eje Central. Tenemos tráfico en Francisco del Paso y Troncoso desde Viaducto Río Piedad hacia Fray Servando. Intensa carga en Viaducto Miguel Alemán desde Calzada de Tlalpan hacia la zona de Insurgentes.
5: Clima.
4: 22 grados, marca el termómetro.
5: Gracias, Rocío.
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5: Son las 6.
6: Con 2 minutos. 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
2: Seguimos, ¿qué tal? Feliz tarde. Vámonos directos hacia los diferentes puntos.
1: Aviso.
2: Te platico, hoy la zona Ecopark en Roma, Hipódromo y Polanco empiezan a operar en punto de las 8 de la mañana hasta las 8 de la noche y tiene horario extendido de 8 de la noche a 1 de la mañana del día siguiente, que no te tome por sorpresa.
1: Lento.
2: La circulación se complica para ti que en estos momentos vas hacia Calzada Ignacio Zaragoza desde Telecomunicaciones hacia Viaducto Río Piedad. Tenemos intensa carga en Avenida Revolución a partir de Avenida Extremadura hacia Molinos. Hay bastante carga vehicular en Avenida Juárez, esto desde Luis Moya hacia el Eje Central.
1: Clima.
2: En estos momentos el termómetro nos marca 22 grados.
1: Gracias, Rocío.
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5: 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Son las 6
6: con 22 minutos.
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2: Seguimos, ¿qué tal? Un excelente camino.
3: Aviso.
2: Por la presentación de Yuri hoy en punto de las 8 de la noche, considera afectaciones viales en las inmediaciones del Auditorio Nacional. Utiliza como alternativas calzada Chivatito y Periférico. También déjame comentarte, manifestantes continúan cerrando la circulación en Periférico Canal de Garay a la altura de Unidad Nacional. Estos con dirección hacia Avenida Tláhuac. La mejor ruta es utilizar Eje 3 Oriente.
3: Lento.
2: Es en Insurgentes desde Rivera de San Cosme hacia Antonio Caso. Circuito interior con tráfico desde Congreso de la Unión hacia Calzada Misterios.
3: Fluido.
2: Y donde no hay tráfico es en Avenida Tláhuac desde Ermita Iztapalapa hacia Calle 11, así es que puedes aprovecharlo.
3: Clima.
2: 21 grados marca el termómetro.
3: Gracias, Rocío.
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3: Son las 6.
6: Con 41 minutos.
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0: Son las 8.
1: Con un minuto. 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
1: Son las 8
2: con 35 minutos.
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4: Son las 11.
5: Con 2 minutos. 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
1: Son las 11.
2: Con 34 minutos.
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3: Son las 8.
4: Con 30 minutos.
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0: Son las 5
3: con 36 minutos.
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0: Son las 6.
1: Con 2 minutos.
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0: yes.
1: Esa muestra de contento ha evitado que se gentrifique las Lomas de Chapultepec.
0: Ah, sí, no, yo los mando a despertar.
2: Mira, qué forma tan orgánica, ¿no? De
0: todos los precios han bajado por aquí.
1: Sí, señor.
0: Hasta la gasolina está barata.
1: Hola, queridos amigos, muy buenos días, ¿cómo están ustedes? Qué gusto nos da saludarles, particularmente a esta hora de la mañana en que usted se está preparando para ir a su trabajo, ya va en camino a su trabajo, a su negocio, está en su hogar, está haciendo la lista de actividades el día de hoy, cualquiera que sea su ocupación, le enviamos un abrazo desde la cabina de Radio Felicidad. Bienvenidos, Diego Armando Islas Mejía en la producción.
3: El niño de la luna.
1: Efectivamente, hola. En la dirección técnica, el terrible Fab.
4: Fabiancito.
1: Gaby Arenas en la cuestión climática y del tráfico, o el tránsito, perdón, vehicular, y Gustavo Elvite Martínez. Nos vamos a encargar de que tengan ustedes una mañana diferente.
0: Sí, señor.
1: Y ojalá que contribuyamos a que esta sea una mañana mejor también.
0: Yo digo que sí. Vale.
1: ¿Sí, señor?
2: ¿Ustedes qué dicen, que sí?
1: ¿Sí?
0: Sí, yo digo que sí.
2: Bueno.
1: ¿Estamos preparados, jóvenes?
2: Ya trajimos, señor, todos los discos para la música.
1: Preguntar si estamos listos, pero pues como listos no.
0: No, no, bueno. No, tenemos otras cualidades.
2: Siguiente pregunta.
1: Sí, estamos preparados.
0: Eso.
1: Aquí estamos, vamos.

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1: Bueno, pues ojalá que usted tenga la oportunidad de escuchar muy atentamente esta frase que escribió Gabriel García Márquez. Oiga usted, es la puritita verdad. Dice: ni el amor es una jaula, ni la libertad es estar solo. El amor es la libertad de volar acompañado, es dejar ser sin poseer.

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0: Son las 6
1: con 32 minutos.
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1: En gajos, en ensalada o en jugo natural, en la mañana puede usted consumir toronja.
2: ¡Qué rica es la toronja, Gus! Oh,
1: ¡hombre!
2: Muy rica.
1: Un jugo. Sí, es su sabor incomparable. Señoras y señores, este cítrico, la toronja tiene muchos beneficios. Tan solo una toronja entera aporta proteína y fibra, mientras que el jugo de toronja es rico en vitaminas y minerales. Su alto contenido en vitamina C protege las células contra bacterias y virus dañinos. Un rico jugo de toronja también aporta vitamina A, vitamina B, zinc, cobre y hierro. Y además de favorecer el funcionamiento del sistema inmunológico, reduce la inflamación y el riesgo de contraer enfermedades infecciosas. Consumir jugo de toronja antes de cada comida incrementa los niveles de colesterol bueno,
2: esto es bueno,
1: en la sangre. Disfrute su jugo y, muy importante, tómelo recién hecho para que aproveche usted mejor sus nutrientes.
2: Sí, recién hecho, recién exprimido.
3: Chéquenlo, muchachos, es de hoy,
2: A ver, vamos a probarlo, Fafi.
3: A ver, ¿qué tal, Ustedes díganme.
1: Ah, qué rico. Dulzura y acidez al mismo tiempo. Yo no fui.
2: Qué rico, yo tampoco. No fue el ingeniero.
1: No dicen al perro.
2: No ha hablado el ingeniero.
3: Yo qué.
2: Ah, qué rico está.

0: y ansiedad.
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4: Son las 7.
5: Con 2 minutos.
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2: Muy buenos días, señoras y señores. Ya están llamando a misa.
3: Ya misa de 7.
2: Sí, señor, es la tercera llamada. Ya casi no se usa eso, ¿ah? Afortunadamente todavía hay quien tenga esa buena costumbre. Señoras y señores, el equipo integrado por Diego Armando Islas Mejía en la producción.
4: Ya salió el intelectual.
2: El niño de la luna en la dirección técnica, el terrible Fab.
5: Este falló.
2: Fabián Cortés, quien el apellido tiene la fama. Y un servidor, Gustavo Albite.
6: Papacito.
2: Les saluda. Les saluda a estas horas. Sí, oiga, ustedes estuvo más suavecito, porque luego me ponen ahí sonido de cochino. ¿Verdad? Ah, no, ese es de pájaro, loco. Que les vaya muy bien, que sean felices, que tengan una extraordinaria jornada dominical. Buenos días.

0: Queridos amigos, pocas mujeres como ella han llenado un escenario. Verdaderamente impresionante el momento en que aparecía en el escenario una vez que se había arrancado la música y que escuchábamos esta voz.
1: Este pañuelo de seda, caray, me lo trajo un marinero.
0: Esta canción, Amor Marinero, es una canción pues que tiene que ver mucho con el mar, con España, con la comida del mar, con el amor por el mar, con la invasión de los moros, en fin. Y esta voz de Rocío Jurado, la señora Rocío Jurado, nos recordaba todo eso, nos llevaba al mar, nos hablaba de los marinos, nos hablaba de la comida, nos hablaba de los moros, porque tenía un tinte en su voz que necesariamente recordaba la influencia árabe. Señoras y señores, una mujer guapa, verdaderamente guapa, y con una soltura y con una voz privilegiada, no necesitaba más para conquistar a un público como lo hizo. Nació el 18 de septiembre de 1943 en Chipiona, España, Rocío Jurado. Fíjese usted que a México llegó, pues después, por ejemplo, que Rocío Dúrcal y algunas otras estrellas, pero le bastó para conquistar a la gente. Una figura entrañable, una figura que, según sostuve una plática hace algunos años con el maestro Manuel Alejandro, él adoraba. Porque fíjese usted que el mejor cantante es no el que canta con una extraordinaria voz, el más guapo, el más apuesto, la mujer más bella, no, es el mejor intérprete, es aquel que hace vibrar las fibras del corazón con su voz y con su mensaje. Y esa era Rocío Jurado, definitivamente. Una mujer que debiera estar cumpliendo 82 años. Una voz inolvidable, una voz para la historia. Y algo que debe llamarnos la atención los mexicanos, fíjese usted que, bueno, pues casi todos los españoles, particularmente los artistas, tienen una gran admiración por la música mexicana. Y otros, aparte de admiración, amor, como el caso de Joaquín Sabina, que lo ha manifestado, o como el caso de Rocío Jurado. Rocío Jurado siempre tuvo entre sus aspiraciones cantar la música con gran propiedad. Admiradora de la señora Lola Beltrán, acudía al encuentro de Lola Beltrán cada vez que ella iba a cantarle al rey allá al Palacio del Pardo en España. Señoras y señores, hoy la recordamos con cariño, con nostalgia, con dolor, porque pues voces y presencias como ella merecen vivir siempre. Lástima que, bueno, pues es la vida y la muerte forma parte de la vida. Rocío Jurado,

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4: Son las 7
5: con 38 minutos. iHeart Radio es la aplicación y página oficial para escuchar Radio Felicidad 1180M. 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
3: Gus.
4: ¿Dónde está Gus?
3: Bueno, ahorita viene Gus, ahorita viene Gus.
4: Sí, sintonízalo.
3: Fue por su cafecito, Gus.
4: Oye, niño, sí. ¿Qué sí, buenas nuevas nos traes el día de hoy?
3: Ay, muy buenas noticias hoy. Vamos a hablar de callos.
4: De callos.
3: Callos y callosidades.
4: Ah,
3: sí, dale. sí. Pero mejor que nos platique Gus, ¿les parece?
4: Sí.
5: A ver si funcionó el llamado.
3: Platique de los callos y las callosidades.
4: Sí, ¿cuáles callos Gus? Y cuáles callosidades?
3: Ah, los que tenemos ahí en los pies, ese es. Adelante, sí, Gus.
6: ¿Están al aire?
3: Sí, Gus.
6: Ah, perdón.
3: Estamos desde casa.
4: Sí, estaba, bueno. El niño de la luna estaba contando una historia muy buena.
6: Fui a observar el ambiente. ¿Cuál historia? Platícame.
3: No, de los callos, Gus, que mejor dice preferimos que darte la palabra.
4: Los callos.
3: Adelante, Gus.
4: Se callos madrileños. El fin no, de
6: un chiste del niño de la luna. Los callos son los que cantan a las 6 de la mañana. ¿A poco no?
5: Algo así. Justo es el que acababa de contar.
6: De acuerdo con un... yo andaba afuera, usted disculpe.
3: No te preocupes.
6: De acuerdo con un reporte de la clínica de trastornos del sueño. Es lo que yo decía que...
3: sí, al ratito. Ese mejor a las 8:15.
6: A ver, pues entonces, ¿cuál era?
3: Es donde viene el saludo que te traigo en este...
6: Ah, perdón, aquí lo tengo. Gracias.
4: ¿Sí? ¿Seguro?
6: Sí.
4: Ah, pues, a ver, no permítanme. Podemos hablar
6: resulta
4: de
6: otra
3: cosa.
6: No.
3: No,
6: mejor sí, por eso. Perdón, ustedes son aquí instrucciones locales. Resulta, señoras y señores, que los callos y las callosidades son capas duras y gruesas. La piel de los pies cuenta con características diferentes a las del resto del cuerpo y su cuidado puede ser indispensable para evitar la proliferación de bacterias y hongos. Muy importante. Cuando la piel de los pies intenta protegerse de la fricción y la presión, es cuando aparecen las incómodas callosidades. ¿Es cierto, no?
3: Sí, Gus. Y qué dolor,
6: de repente,
3: ¿eh?
6: De repente los juanetes, pues, prohijan esas cuestiones.
3: Y hay que buscar calzado cómodo.
6: Eso es. Por eso usted al niño de la luna le ha dado buenos resultados.
3: Sí, Fafa, note, por favor.
4: Sí, señor.
6: Vamos a pelar los dientes.
3: No, pelor.
6: Vamos a pelar dientes de ajo,
3: de ajo, sí, de ajo. Ayer hicimos también con ajo, ¿te acuerdas, Gus?
6: Sí.
3: Entonces
6: sí,
3: estamos usando el ajo.
6: Estamos en la semana del ajo.
3: Sí, ajo.
6: Pelar dientes de ajo para triturarlos hasta que se forme una pasta. Uh-huh. Luego póngale 5 cucharadas de aceite de oliva. Sí. Deje usted reposar la mezcla 2 horas.
3: Uh-huh.
6: Lávese muy bien los pies. Aplique el producto y fíjelo con una venda. Y deje usted actuar esta mezcla durante la noche.
3: Sí.
6: Repítalo 2 veces por semana para mayor efectividad.
3: Mira.
6: Esto de veras sí da resultado.
3: ¿Qué está haciendo?
4: Me estoy limando los pies.
3: No, bueno. Fue con el herrero.
6: Con un esmeril. Ya. Es ya con los juanetes.
4: Quedaron lisitos.
3: Gracias, señor herrero.
6: Eso es.

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1: 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Son las 8.
0: Con 2 minutos. 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
2: Para utilizar términos coloquiales muy frecuentemente escuchados en todos lados, esto es lo que viene siendo la programación de Radio Felicidad, ¿no? Señores y señores, y entonces vamos a pasar a presentarles a ustedes canciones y buenas intenciones en esta que es la programación dominical de Radio Felicidad. Queridos compañeros, vamos adelante. Buenos días. Corre la película.

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2: Las excesivas de trabajo de hasta 12 horas diarias. ¿Qué decías?
3: Que el niño de la luna luego no duerme bien.
2: Jornadas excesivas de trabajo de hasta 12 horas diarias.
4: Eso es difícil, pesado.
2: Turnos nocturnos o rotatorios que afectan en el ritmo biológico de las personas y sus horas de sueño.
3: Sí, señor.
2: Recorridos de largas distancias para llegar a los centros laborales que hace que la gente duerma menos o lo haga en el transporte público. El abuso en usar dispositivos móviles y la adicción a las redes sociales que acaparan atención y tiempo para altas horas de la noche.
4: Sí, también.
2: Los estudios sobre el tema coinciden en que hay tres indicadores clave para identificar si una persona duerme bien o tiene un sueño de calidad.
4: A ver.
2: Conciliación rápida. No tardar más de 15 minutos en dormirse.
4: No, yo creo que eso sí.
2: Continuidad. Es normal tener despertares breves cada 90 minutos siempre que se recupere el sueño de inmediato. ¿Es normal?
4: Sí.
2: ¿Cada hora y media? Mira. Y la actividad onírica, recordar al menos un sueño por noche como señal de restauración profunda.
4: Bueno, por eso de despertar cada hora y media, pero siempre y cuando te vuelvas a dormir, ¿no? Así. No, así como para... ¿Dónde estoy? Ah, sí, ya.
2: O te levantes para... Quiero visitar a Blanquita la Chaparrita.
4: Sí, también.
2: Jóvenes, buenos días.
4: Buenos días, Gus.
3: Buenos días.
5: Good morning.

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0: Son las 8
1: con 32 minutos.
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Este personaje era ya una estrella mundial. Era productor de películas, era reconocido en el mundo. Se había conseguido la enemistad de algunos estadistas en el mundo, merced a sus críticas en las películas. Y un día, en la filmación de una película, se enamoró de una actriz joven y compuso esta canción que se llama Candilejas, precisamente aludiendo a las luces del teatro y de los sets cinematográficos. Y lo que dice en español es una afortunada, muy afortunada adaptación a nuestro idioma del maestro Mario Molina Montes. Tú eres luz de abril, yo tarde gris, entre otras cosas, la vieja historia, el viejo cuento de el hombre mayor que se enamora de una mujer joven. Charles Chaplin, Charles Spencer Chaplin. El mundo se estremeció cuando este hombre, que tuvo una niñez difícil, que tuvo un gran amor por su madre, que fue testigo de cuando su madre fue perdiendo la razón y tuvo que internarla en un psiquiátrico, estaba destinado a ser el más grande mimo, el más grande comediante del mundo. Y con unos rasgos de humildad, por ejemplo el de que manifestara al mundo que el más grande mimo de este mundo era Cantinflas. Esta canción se llama Smile originalmente, y esta letra es de Alberto Vázquez, quien la está cantando. Bueno, la canta con sus hijos. Alberto está a punto de cumplir 86 años. Se ha vuelto un hombre muy reminiscente. Pero volviendo a Charles Chaplin, queridos amigos, la verdad es que genialidad no se puede calificar de ninguna otra forma la existencia y la obra de este hombre. Hace muchos, muchos, muchos años, prácticamente desde su muerte y la muerte de Cantinflas, que nadie se ha preocupado por darle emociones positivas a través del buen humor al mundo. Y usted, qué desgracia, ¿no? Qué tragedia. Hemos vivido puros agresores, perversos, depredadores, los tenemos muy presentes, y hace mucho tiempo que no tenemos una buena noticia como Charles Chaplin. Es lo verdaderamente lamentable. Pero no podemos dejar pasar esta fecha sin celebrar que nació en Inglaterra un hombre que haría reír al mundo entero y pensar también. Un día en la historia, Charles Chaplin, Radio Felicidad. Buenos días.

Cuando encontramos alguna reflexión como la que les voy a compartir el día de hoy, dice que también vienen a la mente algunas sentencias o algunos dichos populares, algunos refranes que caben. Por ejemplo, en este caso, el que carga el morral sabe lo que trae adentro. Solo el que carga el morral sabe lo que trae adentro, ¿no? Y otra podría ser aquello de que para solucionar un problema en una mesa hay que sentarse en cada una de las sillas de los integrantes de esa mesa. O también, ¿ha usted oído la frase de ponte en mis zapatos? Y es cierto, porque solamente siendo el protagonista de la tragedia, la dolencia, lo que sea, se sabe lo que se sufre o lo que duele. Esto se llama te presto mis zapatos y escúchelo usted con atención. Ven, ven, te presto mis zapatos para que te sumerjas a jugar un rato en las mismas aguas donde yo me ahogué. Ven, te presto mis zapatos para que camines la vereda de mi vida y tal vez entonces me puedas comprender mejor. Ven, te presto mis zapatos y vive lo que yo he vivido y dime si aún te molesta mi proceder. Ven, ponte mis zapatos y siéntete como me he sentido. Y entonces me cuentas si aún puedes ser tan cruel en tu juicio. Solo sabes una parte de la historia y juzgas desde lo que puedes ver. ¿Quieres tener el panorama completo? Ven, ponte mis zapatos, camina mi trayecto y luego me dices si te duelen los pies.

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1: 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Son las 9:06.
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3: Hola, señoras y señores. ¡Hola! Estamos ya en el terreno del rocódromo de Radio Felicidad. Siéntanse a sus anchas. Disfruten del rock and roll. Sean felices. Oiga, aprovechen la oportunidad que les brinda la divinidad en quien usted crea. O simplemente, si no cree en nadie, pues la naturaleza, ¿no? Que les vaya muy bien. Que tengan un domingo aterciopelado, bello, sonriente, de brindis, de convivencia y de amor.

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1: ¡Ah, qué sonido! Señores y señores, este comentario pertenece a Slash, guitarrista de Guns N' Roses, quien nació el 23 de julio de 1965. Y desde muy joven, Slash mostró un gran interés por la música y aprendió a tocar la guitarra mientras crecía en Los Ángeles. En 1985 se unió a la agrupación Guns N' Roses. Durante su tiempo con el grupo, el guitarrista contribuyó a éxitos como Sweet Child Mine, November Rain y Welcome to the Jungle, que se convirtieron en himnos del rock. Sin embargo, en 1996 dejó la banda debido a tensiones internas y diferencias creativas. Luego de su salida de ese grupo, Slash continuó su carrera musical en varios proyectos, incluida la banda Velvet Revolver, donde colaboró con otros exmiembros de Guns N' Roses y el cantante Scott Weiland. También ha lanzado álbumes en solitario y ha trabajado con músicos destacados en la industria. Slash.

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2: Son las 9.
3: Con 34 minutos.
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0: Son las 10.
1: Con 2 minutos.
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0: Esta es la segunda hora de El Rocódromo de Radio Felicidad. Son ustedes muy amables en seguir con nosotros. Gracias, no pierdan esta buena costumbre que es la radio, y la radio que se hace con todo el cariño y con todo el respeto. Esa es Radio Felicidad 1180, banda de amplitud modulada y plataforma digital de iHeart Radio. Señoras y señores, en la producción Diego Armando Islas Mejía, el niño de la luna.
1: Ya salió el intelectual.
0: Efectivamente, y en la dirección técnica, el terrible Fab.
2: Ese es allá.
0: Fabián Cortés, quien el apellido tiene la fama. Allá. Mi nombre, está. Gustavo Elvite. Muchas gracias.
3: Macho.
0: Buenos días, sigan con el Rocódromo.
2: A bailar.

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0: Son las 10
1: con 25 minutos. 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
1: Señores y señores, México, el mejor anfitrión del mundo en la fiesta del fútbol 2026.
2: Sí.
1: Un reciente estudio internacional que fue difundido por la Secretaría de Turismo. Ajá. La Secretaría de Turismo es el gobierno, ¿eh?
2: Sí.
1: Digo, para que por ahí vaya usted más o menos sacando sus conclusiones. Destacó a México como el país donde los extranjeros se sienten bienvenidos luego de la experiencia vivida durante el torneo de fútbol 2026. El informe ubica a la República Mexicana en el primer lugar mundial en la categoría de facilidad para sentirse bienvenido y también como líder en cultura y bienvenida. A ello se suma el segundo puesto en facilidad para ser amigos y el tercer lugar en amabilidad de la población local, resultados que reflejan la experiencia de quienes visitaron el país durante el mundial. Eso sí es cierto, la gente
2: sí, mexicana. Claro.
1: Las cifras respaldan este reconocimiento. El 88% de las personas extranjeras aseguró sentirse bienvenida en México, porcentaje superior al promedio global de 62%. El 79% manifestó sentirse como en casa y el 70% consideró que hacer amistad con mexicanos es sencillo. Además del reconocimiento internacional, la justa mundialista registró una importante afluencia de visitantes. De acuerdo con las cifras oficiales, uh-huh, alrededor de 7.8 millones de viajeros llegaron a las sedes de la Ciudad de México, Monterrey y Guadalajara, mientras que únicamente en la capital del país los eventos relacionados con el torneo reunieron a 12 millones de personas. El ambiente que se vivió durante la competencia quedó reflejado en distintos momentos que dieron la vuelta al mundo. Uno de los más representativos ocurrió después de la victoria de la selección mexicana sobre Ecuador, cuando cerca de 1 millón de aficionados se congregó en el Ángel de la Independencia para celebrar el pase del tricolor a los octavos de final, con el resultado de unos fallecidos. Opiniones positivas de miles de turistas sobre la hospitalidad de los mexicanos coincidieron con los resultados del estudio, el cual destacó la facilidad con la que los visitantes lograron integrarse, convivir y sentirse bien recibidos durante su estancia en el país. El estudio deja otro logro para México: ser reconocido internacionalmente por la calidez de su gente y por la experiencia que ofreció a millones de visitantes durante la mayor fiesta del fútbol.
2: Muy bien.
1: ¿Comentarios?
2: Lo que sí es que, pues sí, la pasamos bien, ¿no?
1: Pues sí.
2: Viendo el resultado de la selección mexicana.
1: Mientras duró el sueño.
2: Sí, exactamente. Al menos, ¿qué fueron? ¿Cuatro partidos? ¿Cinco? Sí,
1: yo digo que tal afición se merece algo más.
2: Claro, ¿no? Sí, eso sí, Gus.
1: Sí, sinceramente.
2: No, y bueno, nada más el llamado para que cuando festejen, pues lo hagan con medida.
1: Sí, señor. No, y me refiero a que la afición merece otra reacción, otro ofrecimiento, otra selección.
2: Ah, sí, exacto.
1: Otros directivos.
2: Claro.
1: Y este Rufino.
2: No,
1: Celerino.
2: Infantino.
1: ¿Cómo se llama? Ah, Infantino.
2: Celerino.
1: Dice, ya no lo queremos ver aquí.
2: Esperemos que en 4 años cambien las cosas favorablemente.
1: Sí, que lo cambien a él mejor.
2: Sí.

0: está bien.
1: Señoras
0: está bien.
1: Y señores, muy agradecidos porque hayan venido hoy a este programa. Les esperamos mañana 5:59 de la mañana. Uñas
2: recortadas.
1: Recortadas, orejas limpias, zapatos boleados y bien peinados. Aquí nos vemos, Diego Armando Islas Mejía en la producción.
2: Hasta mañana, gracias.
1: En la dirección técnica, el terrible Fab.
3: Goodbye.
1: Gaby Arenas desde su cabina VIP les dice adiós y hasta mañana, un servidor Gustavo Elvite. Gracias, buen día.
2: Vámonos.

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1: 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Son las 11.
2: Con 2 minutos.
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4: Son las 11.
5: Con 30 minutos.
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0: Son las 12
1: con 35 minutos.
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1: Es la 1
2: con 2 minutos.
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2: Es la 1
3: con 32 minutos.
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6: 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Son las 2.
8: Con un minuto.
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0: Son las 2
1: con 32 minutos.
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0: Son las 3.
1: Con 3 minutos.
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0: 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Son las 4.
2: Con un minuto.
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2: Así que ahora que lo saben, les pido conduzcan con mucho cuidado.
0: Avanza.
2: Es mejor aprovechar que ahorita la calzada Vallejo no lleva nada de tráfico desde el circuito interior y hasta la autopista Naucalpan-Ecatepec. Canal de Miramontes te conviene desde Río Churubusco y hasta la calzada de las Bombas. También Avenida Lomas Verdes desde la vía Adolfo López Mateos y hasta Periférico.
0: Buen avance.
2: Por aquí Les Cerdán entre Avenida Tezozómoc y hasta 5 de Mayo. Y la autopista México-Pachuca sin tráfico desde Periférico Río de los Remedios y hasta la vía Morelos.
0: Clima.
2: Una tarde bastante calurosa, el termómetro marca 26 grados.
0: Gracias, Andrea.
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0: Son las 4.
6: Con 21 minutos.
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2: ¿Qué tal? Para mí es un gusto estar acompañándolos y vamos por más información del tráfico y el clima, así que tome nota.
1: Accidente.
2: Se registra en el viaducto Río de la Piedad a la altura del circuito interior en dirección al eje 3 Norte. Además, también un percance más en Avenida Insurgentes pasando el eje 10 Sur en dirección a Periférico. Así que ahora que lo sabes, te pido conduzcas con mucho cuidado.
1: A vuelta de rueda.
2: Justo en el viaducto Miguel Alemán entre el viaducto Río Becerra y hasta el eje central.
1: Lento.
2: Por Insurgentes desde el eje 3 Norte y hasta Metro Deportivo 18 de Marzo. Periférico también lento desde Lomas Verdes y hasta Torres de Satélite.
1: Ligera carga.
2: Por Ejército Nacional entre Gutenberg y el Circuito Bicentenario.
1: Avanza.
2: Y mejor aprovecha que ahorita Avenida Lomas Verdes está libre desde la vía Adolfo López Mateos y hasta Periférico.
1: Clima.
2: Tenemos 26 grados.
1: Gracias, Andrea.
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1: Son las 4
3: con 40 minutos.
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4: Sigue disfrutando de tu camino y aquí va de nuevo más información del tráfico y el clima.
5: Accidente.
4: Se registra en el circuito interior pasando Fray Servando Teresa de Mier en dirección a viaducto.
5: Avanza.
4: En información de las calles, aprovecha que ahorita Insurgentes está libre desde Avenida de la Paz y hasta Periférico. La calzada de la Viga te conviene desde Río Churubusco y hasta Viaducto. También la autopista México-Pachuca desde la Vía Morelos y hasta Periférico Río de los Remedios.
5: Ligera carga.
4: En Avenida Constituyentes desde Observatorio y hasta Lomas Altas. Insurgentes lleva un poquito de asentamientos entre Acueducto de Guadalupe y hasta Montevideo.
5: Lento.
4: Tardarás algunos minutos por el circuito interior desde Marina Nacional y hasta Ricardo Flores Magón. También en Insurgentes entre el Eje 3 Norte y hasta Metro Deportivo 18 de Marzo.
5: A vuelta de rueda.
4: Imposible el viaducto Miguel Alemán entre el viaducto Río Becerra y el Eje Central.
5: Clima.
4: 26 grados.
5: Gracias, Andrea.
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1: Son las 5.
2: Con 3 minutos. iHeartRadio es la aplicación y página oficial para escuchar Radio Felicidad 1180M. 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
2: Sigue disfrutando de tu camino. Para mí es un gusto estar acompañándote. Vamos por toda la información vial.
1: Accidente.
2: Se registra en el circuito interior pasando Ricardo Flores Magón en dirección a Marina Nacional.
1: Obras.
2: Son las que están afectando el avance vehicular sobre Insurgentes pasando el eje 4 Norte en dirección a Indios Verdes. También te pido conduzcas con mucho cuidado.
1: Avanza.
2: Pasemos a la información de las calles, porque justo Gustavo Vaz no llevan nada de tráfico desde la Calzada de los Jinetes y hasta Puente de Vigas. Periférico también te conviene entre Torres de Satélite y hasta Río San Joaquín.
1: Ligera carga.
2: Por Insurgentes entre Acueducto de Guadalupe y hasta Montevideo. Avenida Constituyentes en la misma condición desde Observatorio y hasta Lomas Altas.
1: Lento.
2: Te tomará algunos minutos avanzar por Periférico desde Lomas Verdes y hasta Torres de Satélite. También por Avenida Juárez entre Luis Moya y el Eje Central.
1: Clima.
2: 23 grados.
1: Gracias, Andrea.
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2: Son las 5
3: con 24 minutos.
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2: Sigue disfrutando de tu camino y aquí va de nuevo más información del tráfico y el clima, así que toma nota.
1: Aviso.
2: Por presentación de Laura y Brenda en punto de las 7 de la tarde en el Auditorio Nacional, considera afectación vial en Paseo de la Reforma. La calzada Chivatito o Periférico te funcionarán como alternativas para evitar este punto.
1: Avanza.
2: En información de las calles, aprovecha que ahorita Antonio Caso va libre desde Avenida Insurgentes y hasta el Circuito Interior. Si quieres utilizar Periférico, te conviene también entre Torres de Satélite y hasta Río San Joaquín.
1: Ligera carga.
2: Justo en Florencia, desde Chapultepec y hasta Reforma.
1: Lento.
2: Te tomará varios minutos avanzar por el Circuito Interior desde Avenida Jardín y hasta el Eje 1 Norte.
1: A vuelta de rueda.
2: Por el Viaducto Miguel Alemán, entre el Viaducto Río Becerra y hasta el Eje Central.
1: Clima.
2: 23 grados, marque el termómetro.
1: Gracias, Andrea.
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1: Son las 5.
3: Con 42 minutos.
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